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0: Lo que pidas. Julieta Venegas.
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0: del mismo barro. León Gieco.
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2: 21:11.

0: Sin Testigos. Remix. Luciano Pereira.
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0: Descubriéndote, Rosana.
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0: Génesis. Miguel Cantilo.
1: La temperatura, último registro, PFM La 96.
2: 11 grados, 6 décimas.
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2: 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Dos minutos de noticias. Provinciales.
3: River no descartó ser candidato a gobernador. El presidente de La Libertad Avanza en La Pampa y vocero presidencial evitó confirmar una postulación, pero admitió que no está descartada. También negó tener una relación tensa con Karina Milei.
2: Nacionales.
3: La actividad pesquera creció 300% interanual en julio, según el INDEC. La actividad pesquera creció un 300,2% de manera interanual en julio pasado y un 7,1% respecto del mes anterior. Así lo dio a conocer este jueves el Instituto Nacional de Estadística y Censos.
2: Internacionales.
3: Netanyahu afirma que el derrocamiento del gobierno de Irán está al alcance. Esta es la misión central que aún tenemos por delante, pero está cerca, subrayó. Estoy convencido de nuestra capacidad para acabar con esta amenaza de una vez por todas, comentó Netanyahu.
2: Deportes.
3: Javier Sanguinetti será el DT de Aldo Civi. Tras la salida de Israel Damonte por malos resultados, Aldo Civi se movió rápido en busca de un reemplazante luego de que Néstor Gorosito bajara el pulgar. Ahora el tiburón acordó la llegada de Javier Sanguinetti.
2: Estas fueron las noticias más importantes a esta hora. Quédate en sintonía. 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

0: si estuvieras conmigo, Álvaro Torres.
1: Una información constante de FM La 96. Temperatura en Santa Rosa, 11 grados, 4 décimas.
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0: Siempre fuiste mi amor. Hit.
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0: Bar en la mano, la Mississippi Blues Band.
1: En nuestra ciudad, la 96 comunica la temperatura.
2: 10 grados, 9 décimas.
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2: Reiteramos la temperatura en la ciudad. Una información de la 96. 10 grados, 9 décimas.
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0: El Necio, Silvio Rodríguez.
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0: Solo alguien como vos. Los Enanitos Verdes.
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FM La 96 les anuncia la temperatura en nuestra ciudad. 10 grados, 9 décimas. 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

0: Sopa de Tortuga. Divididos.
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0: déjame entrar en tu corazón. Jairo.
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5: Para saber qué pasa en el mundo, esta es la realidad informativa. 2 minutos de noticias. Provinciales.
6: Luan Toro moderniza su sistema de medición de agua y contribuye al nuevo centro de... Luan Toro modifica su sistema de medición de agua y construye nuevo centro de salud. Durante el encuentro se formalizó la firma de un convenio que destina 50 millones de pesos para la adquisición e instalación de medidores domiciliarios en la localidad. La intervención se enmarca en el Programa Provincial de Agua y Saneamiento y será ejecutada por el municipio.
5: Nacionales.
6: Córdoba amplía beneficios a pymes con rebaja de ingresos brutos. El gobernador de Córdoba, Martín Yayora, anunció el envío a la legislatura provincial de un proyecto de ley para ampliar beneficios impositivos a pymes. Esto será con nuevas rebajas del impuesto a los ingresos brutos.
5: Internacionales.
6: En Bolivia, bancadas parlamentarias alcanzan acuerdo para acelerar reforma de la Constitución. Las principales bancadas en la Cámara de Diputados y en la Cámara de Senadores de Bolivia alcanzaron este jueves un acuerdo inicial para impulsar una reforma parcial de la Constitución. Esto abre una nueva etapa del debate político, confirmó el presidente del Senado, Diego Ávila.
5: Deportes.
6: Gimnasia de Mendoza aboca por el torneo clausura. El Xeneize se visita al Lobo Mendocino por la octava fecha del certamen. El partido se juega este sábado a las 16:30 horas.
5: Estas fueron las noticias más importantes a esta hora. Quédate en sintonía. 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

0: La temperatura, último registro de FM La 96.
1: 10 grados, 2 décimas. 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

unos 70 años. ¿Cómo estás, querida? Tengo esposa e hijos. 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

0: Hacelo por mí. Ataque 77.
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2: 22:50.

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0: desde que te vi. Cae.
1: Con datos de nuestros equipos, informamos la temperatura actual. 9 grados, 7 décimas.
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0: Sueño de Valeriana, Van der Mole, Abonicio y Goldín.
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0: Luna, con Miguel Ríos, Víctor Manuel.
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0: Más allá, la ley.
1: Una información permanente de la 96. Temperatura actual, 9 grados, 5 décimas.
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2: Para saber qué pasa en el mundo, esta es la realidad informativa. 2 minutos de noticias. Provinciales.
3: Paro de monotributistas en el corralón municipal de General Pico. Son trabajadores con una antigüedad que va desde los 6 a los 14 años bajo la modalidad de monotributo. Exigen pasar a contratos y piden que los atienda la intendenta Fernanda Alonso.
2: Nacionales.
3: Kicillof lideró una mesa de trabajo para preparar la peregrinación a Luján antes de la visita del Papa. En esta oportunidad tiene un significado profundamente especial al ser previa a la histórica llegada del Papa León XIV a la Argentina, así lo aseguró el gobernador bonaerense.
2: Internacionales.
3: Xi Jinping, Trump y Putin podrían coincidir en una triple cumbre en el foro APEC. Los presidentes de los tres países coincidirían próximamente en una triple cumbre, según reveló Xi Jinping. El evento se celebrará del 18 al 19 de noviembre de 2026 en Shenzhen, China.
2: Deportes.
3: River pide prórroga en el mercado de pases y va por un central. Por la grave lesión de Constantini, el millonario obtendrá 10 días más para continuar en la búsqueda del décimo refuerzo del mercado de pases. Francisco Álvarez y Juan Jiménez, las dos opciones que siguen vigentes.
2: Estas fueron las noticias más importantes a esta hora. Quédate en sintonía. 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

0: El sabor del mar. Abel Pintos.
1: Con datos de nuestros equipos, informamos la temperatura actual. 9 grados, una décima.
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0: Cuando duerme el rock and roll. Joan Manuel Serrat.
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0: La vida después de ti. Lu.
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0: Ven a bailar. Llámana.
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0: diablo y alcohol. Silvina Garré.
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0: cada vez que estoy sin ti. David de María.
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3: Fuera. Y 13 minutos.

0: No volveré. Cristian Castro.
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0: Tú, mi amor, Ricardo Arjona.
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0: Cruzando Puertas. Robbie Rosa.
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0: el maestro Patzian Dion.
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0: vuelve Ilona.
1: La temperatura, último registro de FM La 96.
2: 7 grados, 8 décimas.

0: Te quiero cada día más. Sergio Denis.
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0: La Masa, Silvio Rodríguez.
1: Durante las 24 horas, la 96 comunica la temperatura actual. 7 grados, 4 décimas.
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0: Sasha Sisi y el Círculo de Baba, Fito Páez.
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0: Flores Negras, Los Nocheros.
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0: Solo sé que vivimos un presente. Inma Serrano.
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0: Temperatura actual en Santa Rosa, datos de la 96.
1: 6 grados, 9 décimas.

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0: La flor más bella, en vivo, Memphis La Blusera.
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0: de Cuando Estuve Loco, Juan Manuel Serrat.
1: La temperatura en Santa Rosa, una información de La 96. 6 grados, 6 décimas. 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

0: Disculpe el Señor, Joan Manuel Serrat.
1: Disculpe el Señor, si le interrumpo, pero en el recibidor hay un par de pobres que

tiene usted alguna cosa que les pertenece. Quiere que les diga que el señor salió, que vuelvan mañana en horas de visita. O mejor les digo como el señor dice, Santa Rita, Rita, Rita, Rita.

Pero las llaves solo se echo, usted verá que mientras estamos hablando llegan más y más pobres y siguen llegando. ¿Quiere usted que llame a un guardia y que revise si tienen en regla sus

0: a la plaza?
1: Claro, mi amor, vamos.
0: ¿Falta mucho?
1: No, es ahí cruzando.
0: Mamá, quiero ir a los juegos.
1: Dale, pero dame la manito para cruzar.

0: ni en defensa propia. Los Temerarios.
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0: Con datos propios, la 96 informa la actual temperatura. 6 grados, 6 décimas.
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0: mil horas. Los abuelos de la nada.
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0: La temperatura, último registro de FM La 96.
1: 6 grados, 4 décimas.
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0: ¿Dónde estás, corazón? Pablo Montero.
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0: Revoloteando. Árbol.
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0: Una vez más suena el teléfono. Gerardo Peirano.
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1: De regreso, Mirta.
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0: Usted se informa la temperatura siempre por la 96. 5 grados, 9 décimas.
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0: como tú, Ana Torroja.
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0: Te quiero de colores. Vos veis.
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0: Luca, Susan Vega.
1: La temperatura en Santa Rosa, último registro de la 96.
2: 5 grados, 9 décimas.

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0: apariencias. Héctor Montaner.
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0: la mujer más vieja del mundo, Ismael Serrano.
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0: El vampiro en vivo. Ratones paranoicos.
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0: Amigos, con Alejandro Lerner, Los Enanitos Verdes.
1: A cada instante durante las 24 horas, la 96 informa la temperatura actual. 5 grados, 7 décimas.

0: Luz sin gravedad. Belinda.
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3: ¿Qué hacemos, Andrés, con esta gente?

0: No se puede vivir del amor. Andrés Calamaro.
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0: La temperatura, un registro de FM La 96.
1: 5 grados, 2 décimas. 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

0: Bella Infancia, Nelson y Florencia.
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1: ¿A quién le importa? Bebe.
2: En nuestra ciudad, la 96 comunica la temperatura.
3: 5 grados, una décima.
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0: Solo pienso en ti, Víctor Manuel.
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0: En el reloj de la 96 es la hora
1: 4:48.

0: Te recuerdo, Bravo.
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0: mil horas, Los Tipitos.
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0: Laura, Ricardo Arjona.
1: Con datos propios, la 96 informa la temperatura actual.
2: 4 grados, 5 décimas.
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0: Tarrés, Joan Manuel Serrat.
1: Ese tal Tarrés que camina para atrás, escribe del revés y nunca tiene prosa.

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0: solamente Pablo Castro.
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0: Fue amor. Fabiana Cantilo.
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0: Por debajo de la mesa, Luis Miguel.
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0: Se compra.

0: La vida sigue igual. La Loca María.
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2: La temperatura, último registro de FM La 96.
3: 4 grados, una décima.
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0: Mi cara en la arena. David León.
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0: El Huequito, Maite Sanz.
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0: perro viejo. Jairo.
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0: Tal vez. Ricky Martin.
1: La 96 le anuncia la temperatura en Santa Rosa.
2: 3 grados, 8 décimas. 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

0: Deseo de cosas imposibles. La oreja de Van Gogh.
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0: Razón de vivir. Marcela Ejo.
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0: un servicio permanente de la 96. Temperatura actual.
1: 3 grados, 4 décimas.
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0: Marcha de la Bronca, con amigos, Miguel Cantilo.
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0: Ahora, Alberto Plaza.
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0: Como de costumbre, Alberto Cortés.
1: Despertó a las 8. Como de costumbre, se metió en la ducha, se lavó los dientes y en su viejo traje, como de costumbre, salió de su casa a las 8:20. Empujó en el metro, como de costumbre, unos van arriba y otros por abajo.

regresó a su casa. Como de costumbre, encendió la tele y esperó la cena. Se comió en silencio, como de costumbre, en la noche mala y en la noche buena. Despidió a los niños, como de costumbre, y se quedó solo viendo un melodrama. Ella ya dormía, como de costumbre, cuando finalmente se metió en la cama. La tocó en el hombro, como de costumbre,

despertó a las nueve, como de costumbre, todos los domingos de su calendario, y se fue de campo, como de costumbre, él con la familia y el utilitario. Siempre al mismo sitio, como de costumbre, almorzó barato en un merendero, y a eso de las cinco, como de costumbre, se sumó al regreso de los domingueros, uno atrás del otro, como de costumbre.

despertó a las 8. Como de costumbre, se metió en la ducha, se lavó los dientes y en su viejo cuerpo, como de costumbre, salió de su casa a las 8 y

Durante las 24 horas, la 96 comunica la temperatura actual. 2 grados, 9 décimas, sobre cero. ¿Todavía no publicitó en la 96? 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

0: No mires atrás, con Vicentico Baiano.
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0: Quiero que quieras volver. Patricia Manterola.
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0: cuando yo era un enano. Silvio Rodríguez.
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0: Color Esperanza. Diego Torres.
1: Informa la 96. Temperatura actual, 2 grados, 6 décimas, sobre cero.
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0: Voy a olvidarme de ti. Héctor Montaner.
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0: La 96 le informa la temperatura en Santa Rosa. 2 grados, 4 décimas. Sobre cero.
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0: Quiero, Pablo Tamanini.
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0: que no me pierda. Diego Torres.
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0: el ángel de la bicicleta, León Gieco.
1: Una información constante de la 96. Temperatura actual.
2: 2 grados, 6 décimas, sobre cero.
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2: FM La 96 les reitera la temperatura en nuestra ciudad. 2 grados, 6 décimas, sobre cero.
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0: Galápagos, los fabulosos Cadillacs.
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0: Todo pasa. Willy Chirino.
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0: Tranquila. Javier García.
1: Temperatura actual en Santa Rosa, datos de la 96.
2: 2 grados, 9 décimas, sobre cero.
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0: Nada es para siempre. Fabiana Cantilo.
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0: rap del optimista, Joaquín Sabina.
1: Temperatura actual en Santa Rosa, datos de la 96.
2: 3 grados, una décima.
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0: el niño que fui, Nelson.
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0: Te Quiero, con Sandra Mianovich. Celeste Carballo.
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0: Quéreme, tengo frío. Miranda.
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2: Con datos de nuestros equipos, informamos la temperatura actual. 3 grados, 6 décimas. Durante las 24 horas, la 96 informa. Reiteramos la temperatura actual. 3 grados, 6 décimas.
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6: Hola amigas, hola amigos, bienvenidas, bienvenidos a Realidad Informativa, año 2026. Soy José Luis Casadei y por los próximos 90 minutos los voy a acompañar con el análisis de las noticias más relevantes de la semana. Programa número 321 de Realidad Informativa. Séptimo ciclo de este programa. ¿Cómo han pasado esta semana? ¿Cómo los trató la realidad informativa de estos 7 días? Sábado 5 de septiembre de 2026, en el que se celebra el Día Internacional de la Mujer Indígena, el Día Internacional de la Beneficencia y el Día Mundial del Hermano.
5: ¿Estás preparado? Hoy, en Realidad Informativa, repasamos estas noticias.
6: El programa de refinanciación del Banco de la Pampa. La Pampa recibió ATN de 3.500 millones de pesos. Silioto creó el Campus de Salud, un polo sanitario y académico estratégico para la Pampa. Se firmó el contrato para la ampliación de salud mental de Favaloro Molas. Silioto y Kicillof firmaron el acuerdo climático. ¿Quiénes estuvieron presentes? ¿Quiénes son los eternos ausentes? ¿Cuál es el trasfondo? ¿Le sirve el peronismo que algunos solo miren en su ombligo? Poca presencia de la plural concéntrica. Malvinas, tema nacional. ¿El presidente cree en lo que propone? De admirar a Thatcher a ser el primer malvinista. ¿Qué intereses ocultos hay? ¿Estados Unidos apoya a la Argentina en el reclamo malvinero? ¿Cuáles son sus verdaderos intereses?
5: La realidad informativa nos da un respiro y compartimos la música.

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1: ¿Cómo están, amigas? ¿Cómo están, amigos? ¿Cómo les va una nueva semana en esta Realidad Informativa que cada 7 días nos encuentra aquí en la radio? Ustedes de aquel lado del receptor, yo de este lado del micrófono, tratando de entablar este ida y vuelta virtual en el éter de la radio, como lo hacemos cada sábado, tratando también de analizar la realidad informativa, lo que nos aconteció en los últimos días y que de alguna u otra manera podemos tratar de darles a ustedes un análisis, un pequeño una pequeña pincelada, ¿sí?, de lo que uno piensa y cómo lo ve a eso y en qué sentido puede llegar a ocurrir alguna que otra modificación en la realidad política, tanto de nuestra tierra más cercana, nuestra provincia, como también en lo nacional y lo internacional, que ha estado todo movidito en estos días. Pero bueno, cuando los saludé, amigas y amigos, lo hice haciendo referencia a algunas festividades, celebraciones. Una de esas es el Día Mundial del Hermano. Por lo tanto, abrimos el programa con el tema de Pimpinela, Amor de Hermanos. También Pimpinela tiene otro tema relacionado con los hermanos, que es en las buenas y en las malas. Pero bueno, me pareció, amigas y amigos, que no es un tema menor la hermandad, ¿sí? Desde aquel Martín Fierro, los hermanos sean unidos, y tantas otras formas que tenemos de expresarnos, en mantener la unión de los hermanos, en mantener ese vínculo que tiene mucho que ver con aquello de son nuestros primeros amigos, los hermanos, los que tenemos la bendición de tener hermanos, ¿sí? Yo tengo la bendición de tener dos hermanas que me siguen a mí de manera, las dos mujeres quedaron en el medio, vamos a decir, somos cuatro, el mayor soy yo, después viene mi hermana Mariela y después mi hermana Patricia, y cierra la formación de los cuatro hijos de Cachi mismo, con Juan José, que es el menor, y bueno, fue un poquito el más descuidado. ¿Vieron eso de que yo le llevo casi 12 años a Juan José? Y todos, bueno, el más chiquito, bueno, fue el que había muchos ojos para prestarle atención y cuidarlo, mimarlo y quererlo, como nos hemos cuidado, querido, entre todos los hermanos. Siempre en la vida está bueno mantener la hermandad, siempre en la vida está bueno mantener esa unidad, esa unión, esa que les hacía referencia al principio con el Martín Fierro, porque realmente esa unión verdadera tiende a protegerlos. Si hay entre hermanos se pelean, los devoran los de afuera, también es cierto, como lo decía el Martín Fierro. Por eso es muy, muy sabio en muchos de sus versos el Martín Fierro. ¿Qué decirle a mis hermanos? La que me sigue de manera más inmediata es Mariela, una madraza total, espectacular, con sus cuatro hijos, también repitió cuatro hijos, lo que a ella le vinieron 3 varones y una mujer. La primera una mujer y después 3 varones. Y después viene Patricia, que me acompañó en una etapa, yo ya recibido, pero yo estando en Buenos Aires, ella fue a estudiar, así que compartimos bastante, trabajamos juntos bastante tiempo, es médica de profesión, trajo a mi cuñado, estas cosas, bueno, mi hermana María también trajo un cuñado, con el cual compartimos, los dos cuñados son parte de la familia. Casi como hermanos, casi, vamos a dejarlos ahí, porque no le demos tanto, pero igualmente en algún momento le hemos hecho el chiste a nuestras hermanas que si en algún momento agarraran distintos caminos, le decíamos que le íbamos a dar el derecho de visita a ellas, no a los otros cuñados. Así que también son unos hermanos postizos que tenemos por ahí dando vueltas, cada uno con su particularidad, ¿sí? Patricia trajo a un médico como ella, que se conocieron en la facultad, que encima es chef, así que nos viene fenómeno en la familia, nosotros que nos gusta comer rico, el que le gusta cocinar viene fenómeno. Y Mariela, que vino con Juan Pablo, bueno, compartimos mucho, porque compartimos mucho trabajo y muchos viajes y muchos momentos familiares. Y bueno, después con Juanjo, el más chico, que además de ser mi hermano y, como les digo, el ser más chico, el que más prestamos mucha atención todos los hermanos y nuestros padres, yo tengo la particularidad que trabajo mucho con él en varios proyectos, así que nos peleamos bastante, ¿sí? Pero tengo esa dicha y ese enorme placer de poder compartir muchos momentos con mi hermano. Obviamente, como en todas las familias, amigas y amigos, como en todas las familias, se cuecen habas, ¿vieron? Todas las familias se cuecen habas, bueno, acá también. Pero bueno, ellos deben estar diciendo en estos momentos que no diga mucho de mí, porque vamos a empezar a hablar de él por mí, ¿no? Pero es cierto, me tienen que aguantar también a mí, con mis particularidades. Así que aprovecho para mandarles a cada uno de mis hermanos un fuerte abrazo, un beso enorme, los quiero y mucho. He podido mantener, sin quebrarme en estos momentos, que no es fácil para mí, me conocen mucho y la hemos, me cargan mucho en ese sentido. Así que un beso enorme para todos y para los postizos también, para los que vinieron postizos también. Amigas, amigos, después de hablar tanto de los hermanos, vamos a otro tema musical, ya regresamos con esta realidad informativa.

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1: Bueno, amigas, bueno, amigos, aquí estamos de regreso en esta Realidad Informativa de este sábado 5 de septiembre del 2026. Y en la música escuchábamos a Natalia Lafourcade, Hasta la Raíz. Y hasta la raíz, las raíces, ¿sí?, tienen que ver con también con el Día Internacional de la Mujer Indígena, ¿sí?, que se recuerda a Bartolina Sisa, una lideresa aymará que luchó contra la opresión colonial y fue asesinada en 1782. La fecha rinde homenaje a la valentía y el rol de las mujeres originarias en la defensa de sus culturas. ¿Se acuerdan que le decíamos indio? Por eso la mujer indígena, le decíamos indio porque aquello de cuando Colón salió a conquistar, o por lo menos una nueva ruta para llegar a Asia, para no tener que pasar por lugares conflictivos, que vaya sea posible recordarlo, pasos que hoy son conflictivos, ¿no? Para ir a la zona asiática hay que pasar por la zona de Oriente Medio conflictiva. Bueno, cuando Colón sale a buscar un nuevo camino en esa tierra que se la imaginaba redonda, que se la imaginaba bien, sale a buscar un cómo llegar a la India, ¿sí? Entonces por eso se les dice indios. Hoy los tomamos como pueblos originarios que han defendido su cultura, pero bueno, esta es la esencia. Bueno, esta mujer, Bartolina Sisa, que fue una líder aymara que luchó contra la opresión colonial y fue asesinada en 1782. Por eso es importante tenerlo en cuenta y respetar a todos los miembros de las tribus que quedan de los pueblos originarios. También el Día Internacional de la Beneficencia, que lo estableció las Naciones Unidas para promover la solidaridad y la ayuda a los más necesitados, y se eligió este día en honor al aniversario luctuoso de la Madre Teresa de Calcuta. A ver, en esto es muy importante tener en cuenta, porque la Madre Teresa, bueno, falleció el 5 de septiembre de 1997, pero tiene mucho que ver lo desprendida que era la Madre Teresa, lo que ella quería acercarse y brindarle a aquel necesitado lo que no estuviera a su alcance. Y muchas veces Evita, María Eva Duarte de Perón, fue una de las que le señaló a muchas damas de la beneficencia que querían quedar bien y por ahí les daban los que ya no tenía uso, ¿no? Siempre para enseñarle a un niño lo importante es que cuando haga un bien, beneficencia, que lo haga con algo que se tenga que desprender realmente, que, vamos a decirlo de otra manera, que le duela un poco y que lo sienta, no que sea el sobrante, no que sean las migajas, no, que sea algo que tenga valor. Eso es muy muy importante. Amigas, amigos, escuchamos otro tema musical, ya regresamos con esta Realidad Informativa.

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1: Bueno, amigas, bueno, amigos, aquí estamos de regreso en esta Realidad Informativa de este sábado 5 de septiembre del 2026. Y en la música escuchábamos a Ricardo Arjona, Mentiroso. Uy, ¿a cuántos le cabría este título de tema? ¿A cuántos? Qué bárbaro. Bueno, no voy a hacer referencia a ninguno en particular, vamos a dejarlo ahí. Por lo pronto me quedé también enganchado con lo de la beneficencia, esta cosa que es una virtud, quien tenga la posibilidad de ayudar a los demás y que lo sienta de esa manera, y no se trata de plata, no, muchas veces con gestos, con tener la cercanía con quien está necesitando una palabra de aliento y acompañarlos en algún momento, ayudándolos en levantar una pared, en sacar los escombros de la casa, lo que sea. Y qué importante que es. Por eso les decía que qué bueno que es poder enseñarles a los hijos, a los sobrinos, a los nietos, la importancia que tiene esta enorme palabra con enorme significado que tanto ayuda cuando es bien utilizada. Así que es muy, muy, desde mi punto de vista, muy importante que se pueda tener una bandera levantada siempre, ayudando a los demás y estando a disposición de los que más lo necesitan. Amigas, amigos, tenemos muchísimo por recorrer en este programa. Yo los invito a que escuchemos la identificación de cada una de las emisoras que a lo largo, lo ancho de la provincia de La Pampa emiten este programa tan federal, y aprovechamos para agradecerle a los titulares de las radios y a sus operadores que hacen posible que estemos cerca de todos ustedes, y obviamente siempre el agradecimiento eterno a todos ustedes que son la razón de ser por la cual sigue en el aire este programa, esta Realidad Informativa. Ya regresamos después de identificarnos.
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5: Bueno, amigas, bueno, amigos, aquí estamos de regreso en esta realidad informativa de este sábado 5 de septiembre del 2026. Y amigas, amigos, después de habernos identificado en todas las emisoras que emiten este programa tan federal a lo largo y lo ancho de la provincia de La Pampa, los agradecimientos ya los he hecho una vez más para todos ustedes por estar escuchándonos en esta realidad informativa. Y esta ha sido una semana donde a nivel nacional vamos a empezar al medio como al revés. Una semana donde el jueves el presidente de la Nación dio una cadena nacional, hizo una presentación por cadena nacional relacionado con Malvinas. ¿Y por qué digo voy a empezar al revés? Si fue una noticia determinante en cuanto a traer este tema, otra vez, como quieran llamarlo, que es el tema Malvinas, justamente. Viene este presidente con una historia que ahora sí voy a sus comienzos como hombre político, hombre público político, porque era público mediático antes, pero como hombre público político, en determinado momento empezó a hacer mucha bandera de ser un ferviente seguidor y amar la figura de Margaret Thatcher. Margaret Thatcher para todos los argentinos es mala palabra. ¿Por qué es mala palabra? Porque es la responsable de haber mandado a matar con la colaboración de Estados Unidos, que le dio la ubicación exacta del crucero General Belgrano, y lo que ocurrió fue que con esa ubicación exacta lo que hicieron fue, estando fuera de la zona de guerra, la zona de exclusión, estaban fuera de la guerra, se dio la orden desde Londres para que se bombardeara y murieran tantos argentinos y que provocara un clic. Yo no les voy a decir que Argentina estaba ganando la guerra, pero sí se estaba dando una batalla desigual, pero que se estaba dando batalla con la hidalguía, la honorabilidad y esa garra muy argentina, esa garra que nos identifica a los argentinos, sobre todo con una enorme cantidad de correntinos, que los correntinos aportaron a muchos de los fervientes soldados que defendieron las Malvinas en aquel proceso de 1982, trasnochado proceso de Galtieri. ¿Por qué digo trasnochado? Porque no debió haber ido nunca esa guerra, menos de la manera en que fueron, sin haber programado demasiado. Jugaron a algo que sí vuelve a jugar este gobierno. Che, nos llevamos bien con Estados Unidos, nos va a apoyar Estados Unidos en la reivindicación por la pertenencia de la República Argentina de las Islas Malvinas. En el 82, Galtieri y los militares pensaban eso. Hoy, Milei y su gobierno piensa eso. Ojo, en cierto modo, ojalá ocurra que Estados Unidos apoye

Gran Bretaña y Estados Unidos son mucho más fuertes que los enojos de estos momentos, como los manifestó claramente hace unos días Donald Trump en una entrevista que le hace una periodista de Gran Bretaña. Él les dice, no, ustedes se equivocaron, su país se equivocó. En el 82 yo los acompañé y estuve en el lugar, y es un lugar alejado, que esto, que lo otro, pero en aquel momento jugábamos en el mismo equipo, le termina diciendo Trump. Ahora no, ahora cuando yo necesité de mucho del petróleo que sale del Estrecho de Hormuz y que viene a su país, a Gran Bretaña, pasando por ahí, a mí me dejaron solo, no me acompañaron en esa pelea contra Irán. Se lo dice a la periodista. Junto con eso, en una conferencia de prensa, un periodista le pregunta si podía rever la posición de Estados Unidos con respecto a Malvinas. No le preguntan Malvinas, le dicen el nombre que le dicen los ingleses, ¿no? Porque ni eso nos reconocen. Pero como estamos yendo para atrás, después le voy a traer el trapito de las Malvinas son argentinas. El trapo del mundial, me refiero. Pero relacionado a esto específicamente, a esta situación nada más y nada menos de echarle en cara, no me acompañaron, Gran Bretaña no me acompaña, y cuando le preguntan otra vez, dice, Estados Unidos tiene que permanentemente estar verificando qué postura tiene con respecto a distintos conflictos. No dice específicamente el de Malvinas, lo vamos a cambiar. No, todos están en permanente análisis. Pero bueno, acá como, che, nos van a apoyar, están hablando de las islas que son Malvinas, no son las Falkland. Todas esas cosas que muchas veces se hacen las lecturas según con qué óptica la quieras mirar, ¿no? Bueno, el origen es ese, un origen similar al del 82. Ya entramos en contexto, ¿verdad? Escuchemos un tema musical y seguimos analizando lo que ocurrió esta semana en materia Isla Malvina. Ya volvemos con esta realidad informativa.

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1: Bueno, amigas, bueno, amigos, aquí estamos de regreso en esta Realidad Informativa de este sábado 5 de septiembre del 2026. Y en la música estuvimos escuchando a Miguel Mateos, Obsesión. Y sí, amigas y amigos, si hay algo que tenemos bien tatuado en el corazón y de manera indeleble en nuestra piel, es que las Islas Malvinas son nuestra obsesión. Las Islas Malvinas son Argentina y no vamos a dejar de pelear por ellas. Por eso los quise llevar desde la última noticia, llevarlos al comienzo de la vida pública del actual presidente Javier Milei, donde, amante de Margaret Thatcher, de un admirador de Thatcher, de la Thatcher de Gran Bretaña, y donde siempre le dio poca bola al tema Malvinas, muy poca bola, ¿sí? Y dando ese paralelismo con aquel comienzo de la guerra, si quieren venir que vengan, les presentaremos batalla, de una decisión trasnochada de Galtieri, a tener una postura donde ¿se acuerdan aquel dicho, más papista que el Papa? Bueno, hoy Milei está más malvinista que los soldados, nuestros héroes casi. No, perdónenme, es un exceso lo que acabo de decir. No, pero que quiere mostrarse como si lo fuera, sí, es así. ¿Y qué es lo que está queriendo hacer? Diciendo, señores, vamos a sancionar a todas aquellas, no vamos a permitir que sigan adelante con la exploración. Exploración que arrancó hace varios años, ¿eh? Y donde ya hay leyes que sancionan a quienes les presten colaboración en la extracción de petróleo en las Malvinas. Pero no, el presidente se entera ahora, sí, ahora. ¿Y por qué? Porque estamos empezando a vivir el último año preelectoral. ¿Es esa la situación? También tiene mucho que ver lo que pasó hasta hace un poquito más de un mes y medio atrás, donde nuestra selección nacional, en un contexto que ya lo analizábamos, ¿se acuerdan? Que yo les dije, Scaloni dijo lo que tenía que decir. En principio no me gustaba, pero es lo que debía decir, che, solo un partido de fútbol, pero no era un partido de fútbol para ninguno de los argentinos. De los argentinos, ahora que le gusta al presidente decir de bien, bueno, para los argentinos de bien, el tema, la causa Malvinas no es un tema más, no es algo así del montón. Como la ministra Montoliva, la ministra de Seguridad, había advertido que no se podía llevar ningún trapo con el dibujito de las Malvinas. ¡Ey! Son nuestras Islas Malvinas. No salieron a defender que se pudiera tener eso. Si son nuestra identidad, ¿por qué no? Ah, porque es un conflicto. ¿Un conflicto por qué? Porque nos están usurpando las islas. Por eso, analicemos todo, tengamos todo en cuenta. Pongamos todo en la balanza. Hoy descubren cosas, o que van a sancionar, o que van a mandar leyes para sancionarlas, que sean más firmes en las sanciones a los que presten servicios con las empresas que vayan a extraer el petróleo en las Malvinas. Sí, existe eso. ¿Por qué no aplicamos lo que ya tenemos? ¿Por qué no lo aplicamos desde el principio? Hace 2 años y medio que sos presidente, Javier. Es más, 2 años y 9 meses sos presidente. ¿Qué pasa? ¿Ahora te diste cuenta? Nadie te dijo, che, pero hay legislación al respecto. Hay leyes que permiten sancionar. ¿Por qué no las aplicamos? Por eso les digo, guarda que cuando hay sobreactuación, está bien, es un tema político, uno de sus más fervientes seguidores en las redes de estos operadores mediáticos, a través de las redes que tiene el presidente, agarró y reconoció que excelente lanzamiento de campaña. El Turco Asís se lo dice, che, qué buena levantar esa bandera, porque es una bandera donde él pretende que haya unidad nacional, que haya unión nacional. Ey, siempre fue el tema Malvinas, unión nacional. El que no estaba dentro eras vos. Javier, el que no estaba en el sistema eras vos. El que no creía en las Malvinas argentinas eras vos. Es más, tuviste el tupé de decir en cadena nacional que como son todos implantados los isleños que hay, no tienen derecho a la autodeterminación. Autodeterminación que se las planteabas vos. Que vos decías que tenían que elegir ellos ser, querer ser argentinos o lo que quisieran ser. No jodamos. O nos vamos a olvidar de estas cosas. O vamos a hacer de cuenta que somos distraídos y no nos acordamos de estas cosas. A mí, cuando ocurren que nos hacemos los distraídos, me molesta, y mucho. Mucho más de lo que se imagina me molesta. Porque eso de fingir demencia, y no es para mí. Puedo cambiar de opinión, pero andar queriendo levantar una bandera que hasta ayer la estuve pisoteando, hasta ayer la he pisoteado, ¿eh? No es que, che, cambió de idea, estamos hablando de un tipo cuando tenía 20 años. No, no, no, ayer lo decía. Figurativamente, ¿no? Lo de ayer. Ay, cuánto me molesta esto. Escuchemos un tema musical a ver si nos relajamos. Ya volvemos con esta realidad informativa.

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1: Bueno, amigas, bueno, amigos, aquí estamos de regreso en esta Realidad Informativa de este sábado 5 de septiembre del 2026. Y estábamos escuchando a Rubén Blades, Roberto Delgado y orquesta País Portátil. Y me voy a agarrar nada más que del título, País Portátil. ¿No será que algunos quieren tener un país portátil nada más para ver a quién se lo venden? Porque la otra cuestión que a mí me abre un poco los interrogantes y me plantea esas preguntas que decís, che, pará. Está todo fenómeno, la sobreactuación. Está bárbaro. Che, por un momento le voy a creer. Lo voy a aplaudir, che, por fin te diste cuenta. Che, Malvinas son argentinas, son de nuestra identidad. Bravo, vamos a defenderlas, vamos a pedir, vamos a interactuar dentro de Naciones Unidas, en todos los lugares que correspondan, reclamando nuestros derechos. Vamos para adelante. Pero después me pongo a pensar, a ver, ¿qué está pasando acá con esta exploración? Algunos dicen, y acá es donde uno no tiene la información finita, algunos dicen que el yacimiento que hay alrededor de las Malvinas es muy grande de petróleo. Es un yacimiento que en la exploración ya está dando muy buenos resultados. Porque como no es de ayer que arrancaron, ya hicieron exploración. Y para que se den una idea, para que tengan una breve noción, pequeña noción, ¿sí? A mí se me escapan muchísimo también los números. Pero solamente el primer pozo exploratorio que generalmente se hace para ver qué es lo que puede haber, ese primer pozo exploratorio que ya se hizo, ya se abrió y ya está operativo, ¿sí? Además de llevar mucho tiempo, cuesta mucha plata. ¿Saben cuánto cuesta? Alrededor de 200 millones de dólares. Sí, lo que escucharon. 200 millones de dólares para explorar. Che, pero después lo recuperan. Sí, claro, pero es una apuesta fuerte. Y no es de un día para el otro. Y ya se hizo eso. O sea que esto de Javier, vos lo sabés desde hace mucho tiempo. Todos lo sabíamos. Porque todos estábamos viendo las noticias y todos teníamos la idea de que, che, paren que en las Malvinas sigan avanzando con esto. Ahora, mágicamente, aparece esto. ¿Quién es el interesado? ¿Quién cambió de idea en esto? Que acá sí hay una señal distinta. Es Trump. ¿Pero para qué lo quiere Trump desplazar a Gran Bretaña? ¿No será que Trump nos está usando en esta pelea que él tiene, por un lado, en relación al estrecho de Hormuz y que la OTAN no lo acompañó? Esa es una pelea. Debido a ese enojo y esa pelea, también quiere arrebatarle negocios que tienen que ver con la energía y el petróleo a Gran Bretaña. Y esta es una oportunidad excelente. Es una oportunidad excelente, como hicieron. A ver, nos olvidamos que arrancamos el año hablando de Venezuela. Y hablando de Venezuela, los dictadores, que esto y que otro, la vicepresidenta sigue siendo presidenta ahora. La vicepresidenta reemplazó a Maduro y se quedó. Querían el petróleo nomás, o no nos damos cuenta de eso. Ojo, indefendible Maduro, se lo reitero, como se los he dicho cada una de las oportunidades, indefendible Maduro. Pero este es el contexto. No estaremos en un país portátil que lo cambiamos de intereses, ¿sí? Y bueno, los intereses acá nos acompaña Estados Unidos, porque Estados Unidos se quiere quedar con el petróleo ese. Qué triste, ¿no? Qué feo panorama. Cuánto para analizar, cuánto para profundizar, cuánto para que cada uno de nosotros saque sus propias conclusiones. Por lo pronto nos tenemos que identificar nuevamente. Ya regresamos con esta realidad informativa.
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1: Bueno, amigas, bueno, amigos, aquí estamos de regreso en esta realidad informativa de este sábado 5 de septiembre del 2026. Y después de habernos identificado nuevamente en todas las emisoras que emiten este programa tan federal, vamos a seguir analizando esta realidad informativa y donde esta postura presidencial, en la cual, como les adelanté, la verdad no le creo al presidente. Quisiera creerle, quisiera tener la postura de decir, che, sí, el presidente se convenció que Malvinas es un tema nacional, un tema que nos interesa a todos. Me parece que es más una cuestión electoral, me parece más... es la sobreactuación del converso. Pero ni siquiera llega a ser un converso, no le creo al converso, sí creo en los que cambian de opinión. A los conversos no le creo, pero ni siquiera lo considero un converso, porque me parece que está haciendo todo de ciencia ficción. Le han dicho, che, Malvinas, con lo que pasó en el Mundial, se provocó algo que despertó en todos los argentinos ese sentimiento de soberanía y que terminó volteando la ley de extranjerización de tierras. Bueno, todo ese efecto dominó, fue un efecto dominó que creo, desde mi punto de vista, el gobierno terminó tomando nota, pero ni siquiera es un converso porque dice, no, tienen razón, esto es así. Me parece que lo están haciendo solamente por interés, solamente por querer quedar bien ante un país que considera que las Malvinas son argentinas, que no hay punto de discusión. Se podrá pelear un poquito más, un poquito menos. Se podrá tener una actitud más férrea en la defensa o una actitud un poco más suave. Pero en general no se duda de eso. Este gobierno sí dudó de eso. Este gobierno, creo yo, que sigue dudando de eso. Por eso no les creo. Por eso no les creo. No le creo a Javier Milei que se haya convertido. No le creo a Javier Milei que haya cambiado de opinión. Aunque son dos cosas diferentes, como ya les expliqué. Pero no le creo. Para mí es solamente una simple jugada electoral. Y nada más y nada menos que jugando con los sentimientos tan profundos de Malvinas. No me gusta. No me gusta porque no quieren hacer esto. En realidad están buscando... Es más, les reitero que esto es también la consecuencia de la postura de Donald Trump, donde Donald Trump está utilizando a la Argentina para castigar a Gran Bretaña. Entonces, los quiere poner en caja, los quiere ubicar en la palmera a Gran Bretaña con una actitud, y algunas hasta livianitas fueron las declaraciones de Trump. No fueron contundentes. Ojalá ocurra otra cosa. Ojalá. No lo creo mucho. Y si ocurre, el problema que tengo es que van a terminar rifándole a Estados Unidos las Malvinas. Entonces, todo eso me huele mal. Todo eso me huele tan mal que no me gusta. No es lo que yo quiero para mis Islas Malvinas, nuestras Islas Malvinas, las Malvinas argentinas, las de ese partido de fútbol, solo de fútbol, donde los argentinos lo tomamos tan en particular. No vamos a ir a matar a nadie como en una guerra, pero no, por supuesto. Pero sí no queremos perder ni a la bolita con Gran Bretaña, con Inglaterra. Nos robaron las Malvinas. Y los pibes, los jugadores, terminaron haciendo declaraciones en ese aspecto. Y los jugadores terminaron poniendo en evidencia lo que este país piensa sobre Malvinas. Son argentinas. Y así lo sentimos. Y cuando pudieron expresarse, lo hicieron sacándose esa bronca. Y diciendo, las Malvinas son argentinas. Le ganamos a otro tipo, sí, al fútbol. No tiene nada que ver con Malvinas, pero les queremos ganar a todos porque nos robaron las Malvinas. Y encima, en el medio de todo eso, es un Lionel Messi diciendo que le querían dedicar ese triunfo patriótico, ese triunfo de soberanía, esa soberanía que se pasan por ahí. Sí, se pasan por las pelotas, se las pasan a la soberanía. Por eso querían vender a los extranjeros tierras de manera ilimitada. Por eso tienen las actitudes que tienen estos tipos. Por eso no les creo. Ruego que estén equivocados. Ruego estar equivocado. Ruego que ellos estén queriendo recuperar las Malvinas de verdad. Pero no están siendo otra cosa que una vil herramienta de Donald Trump para castigar y golpear a Gran Bretaña. Ya volvemos con esta realidad informativa.

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1: Bueno, amigas, bueno, amigos, aquí estamos de regreso en esta Realidad Informativa de este sábado 5 de septiembre del 2026. Y en la música escuchábamos a Karin León, qué personajes. ¿Qué andas haciendo? ¿Qué andas haciendo? Le dijo Cilioto a Axel Kicillof. El lunes pasado tuvimos la visita en la provincia de La Pampa del gobernador de la provincia de Buenos Aires y precandidato presidencial, aunque dice que no es momento de hablar de eso, como dicen todos los políticos, no es momento de hablar de eso, y están en campaña, en la ciudad capital de nuestra provincia para firmar acuerdos que son necesarios relacionados con el tema de las cuestiones climáticas, principalmente la temporada del Niño que se viene por delante y donde ya el norte provincial tiene lugares complicados de agua, donde está escurriendo desde el río Quinto, desde Córdoba, el cauce se viene llenando de haber estado absolutamente seco, ya tiene bastante agua y va a tener más agua, y donde entra en provincia de Buenos Aires, principalmente por la zona de Villa Sauce, entre Bandera Loy y Villa Sauce, con viejas rencillas, viejos recuerdos de algunas grandes peleas con provincia de Buenos Aires, o momentos tensionantes como fueron los del 85 o del 2016. Pero todo esto hizo que Axel Kicillof visitara la capital provincial, al gobernador de La Pampa, para la firma de estos acuerdos. Vamos a poner las cosas en claro y no vamos a andar con mucha vuelta. Más allá de la importancia del tema, a lo que está haciendo Axel Kicillof es recorrer el país mostrándose como precandidato presidencial. ¿Tenemos claro eso? Siempre se busca una excusa porque si no, el gobernador no puede usar el avión de la provincia y venirse con 6 funcionarios más de alto nivel a la provincia de La Pampa, mostrarse ante los pampeanos y ante el gobernador y tener alguna charla. ¿Se dan cuenta? O sea, esto está claro, se hizo, siempre se va a hacer y se va a seguir haciendo, ¿sí? Se hizo, se hace y se va a seguir haciendo. Y es la forma que tiene la política de funcionar y que la hacen todos, hasta los que renegaban de eso la están haciendo. Porque va a haber una excusa para que venga el presidente a hacer campaña a La Pampa. Entonces, no nos horroricemos con estas cosas. Es lo que ocurre. Y por eso, como primera cuestión, lo pongo claramente sobre la mesa. Vino a hacer campaña. ¿El otro tema es importante? Sí, el tema climático es importante. Que esté de acuerdo la provincia de La Pampa con la provincia de Buenos Aires es importante, muy importante. Hubiese estado bueno que también estuviera Yallora. Hubiese estado bueno que estuviera también el gobernador de Cuyaro, de Santa Fe. Son las 4 provincias que tienen mucho que ver en esto. Hubiese estado bueno que se pusieran, claro, el tema es que quién lo financie. Porque estaría bueno algún día, y esto lo dejo planteado, traer agua así como se suelen hacer canales para llevar agua, solamente agua potable. Se puede hacer un canal para que se circule con barcazas. Y estaría bueno que eso saliera desde el norte de Santa Fe y que viniera recolectando toda el agua, a través de esos canales, toda el agua que se va estancando en distintos lugares y que le dé salida y que podría terminar en la provincia de Buenos Aires, en algún lugar donde sea el lugar más conveniente para desaguar. Pero bueno, son obras de infraestructura de mucho dinero. Ojalá en algún momento se pueda tener la visión de eso. Al que le interese, algún día nos sentamos y les cuento más o menos qué es lo que se puede hacer. Pero bueno, vino a hacer campaña Axel Kicillof, vino a mostrarse políticamente, y que les reitero, no está mal tampoco, lo que pasa es que tampoco lo puede decir abiertamente. Es un candidato, precandidato presidencial, con un momento de mucha tensión, con Cristina Fernández de Kirchner, con Máximo Kirchner, que festejaron los años de aniversario del atentado a Cristina, en la esquina donde Cristina está con prisión domiciliaria, el orador fue Máximo. Que a ver, discúlpenme, ¿no? Todo bien con Máximo, como dice alguno, el pibe. Che, estás ahí porque sos el hijo de él, no me jodan. No está porque ganó un lugar, no. No, no demos vuelta con eso. Pero la realidad es que hizo un acto y donde se dedicaron especialmente, y él arengaba que se hostigara a Axel Kicillof. ¿Irán a zanjar esas diferencias? ¿O eso va a ser algo que es irreconciliable y habrá cuentas que entre ellos no quieren saldar, no saben cómo saldar, o quizás sean solamente rencores? Ya volvemos con esta realidad informativa.

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1: Bueno, amigas, bueno, amigos, estamos de regreso en esta Realidad Informativa de este sábado 5 de septiembre del 2026. Y en la música estábamos escuchando a Rosana y Abel Pintos, Carta Urgente. Carta Urgente tendrían que mandarle a algunos legisladores, vicegobernadora. Eso es lo que tendría que haberle mandado el gobernador Cilioto a esos miembros de la plural concéntrica, a esos miembros del bernismo nuclear, a esos miembros que responden al titiritero. Carta urgente donde, en vez de mirar los intereses propios, ¿por qué no empiezan a mirar los intereses de todos los pampeanos? ¿Por qué, en vez de estar en esas discusiones pequeñas y banales, no se ocupan de cuestiones más profundas? ¿Por qué no se ocupan de otras cosas? La urgencia está en otro lado, no en vaciar o dejar de participar, como lo hicieron la otra semana de la reunión del partido. Está bien, esa es partidaria, te la dejo. Pero el tiritiretero, haciendo que sus legisladores provinciales, ninguno concurriera a esta reunión por el tema de climático con el gobernador de provincia de Buenos Aires, a la cual fueron invitados todos, ¿eh? Se les hizo saber a todos que estaban invitados porque era un tema que tiene que ver con nuestra provincia. Y les puede gustar o no esta cuestión de que Axel es un precandidato a presidencial, pero no deja de ser una reunión institucional también. Y lo que ellos salen a jugar es una carta de política interna partidaria, y donde hacen un vacío y donde dejan de acompañar, como, a ver, ojo, como ya hicieron en otras oportunidades, no nos olvidemos, yo siempre se los hago acordar por las dudas si hay algún distraído. 2021, 2025, se hicieron los boludos y no participaron de la campaña. Es más, no tengo candidato. El titiritero baja línea de esa manera, no tengo candidato. Y todos los demás que están todo el tiempo mamando de la teta del peronismo, ¿van a seguir contribuyendo a que el peronismo se ponga en riesgo? Porque del otro lado ocurre una cosa muy simple, ¿eh? El único objetivo que tienen es ganarle al peronismo, ¿eh? El único objetivo. Son capaces de juntarse con Tierno los que no quisieron nunca juntarse con Tierno. Son capaces de dejar pasar las barbaridades que dice el presidente para juntarse con La Libertad Avanza. Son capaces de entregar a un correligionario, si les conviene, en una disputa. Vamos, solo es esa la posibilidad por la cual se juntan o se juntarían. Acuérdense, se van a tragar algunos sapos, sí, en política siempre se tragan sapos. Pero ojo, a los que están teniendo las agachadas, que vienen respondiendo al titiritero, ojo, ojo, porque un día puede salir caro eso. Un día puede salir caro. Creo que en esta oportunidad la que lo entendió es la intendenta de Pico, Fernanda Alonso. Fernanda Alonso estuvo en la reunión. ¿Puede decir, che, es institucional? Sí, puede decirlo, es institucional. Pero ojo con los riesgos que se corren al respecto. Ojo, ya les enseñaron a cruzar el río mandando a votar a otro candidato no peronista en algún momento. Ojo, el resto del peronismo ha sido muy benévolo con el bernismo, porque aún con todas las agachadas que han tenido, los han acompañado cuando han ganado, porque el que gana conduce, el que pierde acompaña. Pero ojo que hay un día que todo eso se termina. A los compañeros les enseñaron a cruzar el río solos y diciéndole, voten otra cosa. Y los compañeros aprenden, ¿eh? Y a los traidores y a los que ponen los huevos en otra canasta, después le cobran las consecuencias, porque las consecuencias las pagan los del pueblo. Amigas, amigos, una breve pausa, ya volvemos con esta Realidad Informativa.
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1: Bueno, amigas, bueno, amigos, aquí estamos de regreso en esta realidad informativa de este sábado 5 de septiembre del 2026 y ya en los minutos finales, como para hacer un pantallazo, además de que me enoja mucho la situación de las agachadas estas que son recurrentes y que Tiretero está por detrás. A ver, piensen en el peronismo de una vez por todas, piensen en el pueblo, en la gente, en los que la están pasando mal. A esos que le hizo referencia Messi cuando les dedicó el partido contra Inglaterra. No jodamos. Messi, gracias por todo, pues se retiró esta semana y realmente el tipo dio todo por. En algún momento puede habernos parecido alguna cosa, que che, no canta el himno. Esas son boludeces desde el punto de vista de que no le pasaba eso al pibe. Lo que le pasaba al pibe era que le estaban pegando mucho. Entonces. Pero bueno, gracias por todo. Me tomo el atrevimiento de decir esto. Pero volviendo a lo otro, déjense joder. O si no, a ver, que no la ven. No la ven, dijo Javier. No entiendo cómo no la ven. Está yendo fenómeno. No entiendo cómo no la ven. ¿No se dan cuenta ustedes? Nos está yendo fenómeno. Nadie la está pasando mal. Ay, Dios mío, Dios mío, Dios mío. Amigas, un par de temas más porque al final los anunciamos y muchas veces nos pasa esto. El Banco de la Pampa está refinanciando con un programa las deudas. El tema es que refinancia a quienes tienen cuentas con el banco, ya son clientes con el banco. Tendrían que ser un poquito más flexibles para tratar de. Yo sé que tratan de cuidar las finanzas y que sean buenas los créditos de la cartera del banco, etcétera, etcétera. Pero también tendrían que ver cómo dar una mano con los que están muy, muy sumergidos con otro tipo de endeudamiento. Eso tendrían que tratar de hacerlo. El gobernador Cilioto creó un campus de salud, un polo sanitario y académico estratégico para La Pampa, y firmó el contrato para iniciar la ampliación de salud mental en Favaloro Moras. Tendríamos que tener un día de esto la voz de el viceministro Vera o del ministro Coan de salud. Estaría bueno tenerlos para poder analizar lo que se está avanzando en materia de salud en la provincia de La Pampa, con las impresionantes instalaciones que tiene el hospital Favaloro en la ciudad de Santa Rosa. Se tiene de todo, ojalá, y acá hago un llamado, ojalá el personal, que lo hay y muy bueno, ojalá que el personal que no es tanto y que quieren ejercer esa cuotita de poder tratando de trabar alguna cuestión, ojalá ese personal no termine pudriendo a la gran mayoría del personal excelente que se tiene en muchos aspectos en el Estado, pero en particular hablando de salud, que se lo tiene en la provincia de La Pampa. Ojalá que esos que no forman parte de la rueda no terminen siendo quienes rompan los engranajes. Amigas, amigos, tenemos mucho por charlar, no tengo más tiempo. Creo que por lo menos hemos pasado por arriba la mayoría de los temas. Ojalá en esta semana tengamos novedades en todos los aspectos de la mejor manera posible. Solo me queda decirles que soy José Luis Casadei, que nos encontramos dentro de 7 días en esta realidad informativa. Y les digo, ¡chau! ¡Chau! ¡Chau!
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4: Una información permanente de la 96. Temperatura actual, 5 grados, 9 décimas.
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4: En la 96, les reiteramos la temperatura en Santa Rosa. 5 grados, 9 décimas.
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0: Mujer con pantalones. Carlos Ponce.
1: La 96 le informa a cada instante la temperatura.
2: 7 grados, 6 décimas. 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

0: ¿Quién me iba a decir? David Bisbal.
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0: Ángel, Robbie Williams.
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0: Superhéroes con Nito Mestre, Charlie García.
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2: Durante las 24 horas, la 96 comunica la temperatura actual. 8 grados 5 décimas. Reiteramos la temperatura actual de la 96. 8 grados 5 décimas.
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0: el Club de los Humildes. Mecano.
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0: Muchacha ojos de papel. Lito Nevia.
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0: La 96 le informa a cada instante la temperatura.
1: 9 grados, 5 décimas.
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0: huele a peligro. Miriam Hernández.
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0: El corazón no. Albano y Romina Power.
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0: Eros Ramazzotti.
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0: En lo puro no hay futuro. Jarabe de Palo.
1: La temperatura en la ciudad. Una información constante de la 96. 9 grados, una décima.
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0: ¿Quién es el dueño del mar? Piero.
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0: pesos perdidos. Los auténticos decadentes.
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0: Hay amor. Ana Gabriel.
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0: A usted, Juan Manuel Serrat.
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1: La 96 le informa a cada instante la temperatura.
2: 9 grados, 9 décimas.
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5: Una información constante de FM en la 96. Reiteramos la temperatura.
2: 9 grados, 9 décimas. 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

0: Ojalá, Silvio Rodríguez.
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2: 12 y 11 minutos.
3: A veces me asaltan ejércitos fantasmas con su estado de sitio. En

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0: Si no te conociera, John Secada y Yanis.
1: En nuestra ciudad, la 96 comunica la temperatura.
2: 10 grados, 2 décimas.
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2: La 96 reitera, la temperatura en Santa Rosa, 10 grados, 2 décimas, se escucha. 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

0: No sea fanática. Luis Alberto Spinetta.
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0: Alguien que una vez amé. Pilar Montenegro.
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que después nos fuimos a cenar junto al mar, tratando de controlar la ansiedad de estar tan cerca. Pero después, ¿qué pasó?

0: Es tarde ya. Y me iré. Termina la reunión.
1: Ya lo ves.
0: Yo te puedo llevar.
1: ¿Dónde vas?
0: No, no me molesta. Quizá tal vez, ¿por qué no quisieras conversar?

0: Informa la 96 temperatura actual, 10 grados, 6 décimas.
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0: ¿Para qué la vida? Enrique Iglesias.
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0: Informa la 96. Temperatura actual, 10 grados, 9 décimas. 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

0: Amor y Soledad, León Gieco.
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2: 13 y un minuto.

0: Nada es para siempre. Luis Fonsi.
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0: En el reloj de la 96 es la hora
1: 13:16.

0: ¿Cómo duele? Pablo Tamanini.
1: FM La 96 les anuncia la temperatura en nuestra ciudad. 10 grados, 9 décimas. 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

0: ¿Cómo quieres que te quiera? Rosario.
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0: Quédate. Los Nocheros.
1: Con datos propios, la 96 informa la temperatura actual.
2: 11 grados, 6 décimas. 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

0: Te esperaré, Jimena.
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0: Besito abusador. Mariano Pose.
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0: Morir de amor, Diango.
1: Con datos propios, la 96 informa la actual temperatura. 10 grados, 9 décimas.
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1: En la 96 les reiteramos la temperatura en Santa Rosa. 10 grados, 9 décimas.
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0: Victoria Clara, Bersuit Vergarabat.
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0: La 96 siempre le informa la temperatura en Santa Rosa.
1: 11 grados, 8 décimas.
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1: Usted se informa. Reiteramos la temperatura de La 96. 11 grados, 8 décimas.
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mañana. Pimpinela. 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

0: 11 y 6, Fito Páez.
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0: No llores por nada. Manuel Wirtz.
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0: Temperatura actual en Santa Rosa, datos de la 96.
1: 11 grados, 6 décimas.
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0: Me muero. La quinta estación.
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2: 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El problema es olvidar. 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

0: Pensar en nada. Adrián Dargelos.
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2: 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Temperatura actual
3: 11 grados 8 décimas.
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0: No me queda más tiempo. Rubén Rada.
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0: nada sabe tan dulce como su boca. Víctor Manuel.
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0: día de enero. Shakira.
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0: Barbie Superstar, Joaquín Sabina.
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0: Amor de Primavera, Ulises Butrón.
1: A cada instante durante las 24 horas, la 96 informa la temperatura actual. 11 grados, una décima. 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

0: Falta tu estrella, Emma Chaplin.
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0: ¿Será que no me amas? En vivo, Luis Miguel.
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0: Una información constante de la 96. Temperatura actual.
1: 12 grados 5 décimas.
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0: Yo te amo, Seguien.
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2: Una información permanente de la 96. Temperatura actual, 12 grados 3 décimas.
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2: Reiteramos la temperatura en Santa Rosa. Una información de la 96. 12 grados 3 décimas.
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0: Dulce Amor, Remix. Gloria Estefan.
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0: FM La 96 les anuncia la temperatura en nuestra ciudad. 12 grados 5 décimas.
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0: ¿Qué será de mí? Joan Manuel Serrat.
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2: 16 y 26 minutos.

0: carta para mí desde el 2086. Spinetta Páez.
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0: La justa para mí. Luca Lombardi.
1: La 96 le informa a cada instante la temperatura.
2: 11 grados, 8 décimas. 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

0: una historia sin miedo. Fernanda.
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0: Cometa de la Farola. Jaime Ross.
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2: FM La 96 les anuncia la temperatura en nuestra ciudad. 11 grados, 6 décimas. Una información permanente de La 96. Reiteramos, temperatura actual. 11 grados, 6 décimas.
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0: Un siglo sin ti. Cheyenne.
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0: Maestro John, Miquel Cantilo.
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0: Solitario, José Vélez.
1: Durante las 24 horas, la 96 comunica la temperatura actual. 11 grados, 4 décimas.
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pasado. Suena la sirena de vuelta al trabajo. Muchos no volvieron. Tampoco Manuel. Te recuerdo, Amanda, la calle mojada.

0: Te recuerdo, Amanda, con Joan Manuel Serrat, Soledad Jiménez.
1: La temperatura en Santa Rosa, último registro de la 96. 11 grados, una décima.
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1: Un servicio permanente de la 96.
2: 17:54.

0: aún. Kudai.
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2: Con datos de nuestros equipos, informamos la temperatura actual. 10 grados, 6 décimas.
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2: En la 96 reiteramos la información de la temperatura en Santa Rosa. 10 grados, 6 décimas.

0: Me haces tanto bien. Amistades peligrosas.
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0: Dos corazones. Dúo dinámico.
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0: Todo el día y toda la noche la 96 les informa la temperatura. 9 grados, 7 décimas.
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0: Una información constante de FM La 96. Reiteramos la temperatura. 9 grados, 7 décimas. 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

0: Adiós, Don Omar.
1: Adiós.
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0: Todo o Nada. Willy Colón y Rubén Blades.
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Durante las 24 horas, la 96 comunica la temperatura actual. 9 grados, 2 décimas. 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

0: Me puedo enamorar. David Civera.
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2: 18:46

0: Cozumel, Cerati Melero.
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0: Dígale. David Bisbal.
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1: Usted se informa la temperatura siempre por la 96. 8 grados, una décima. Durante las 24 horas la 96 informa. Reiteramos la temperatura actual. 8 grados, una décima.
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0: y nada más. Silvio Rodríguez.
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0: El beso del final. Cristina Aguilera.
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0: me hunde y me aplasta. Los Intocables.
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0: Solo otra vez. Il Divo.
1: Durante las 24 horas, la 96 comunica la temperatura actual. 7 grados, 6 décimas. 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

0: Tan solo tú, estrella.
1: La Hora, un servicio de La 96.
2: 19 y 23 minutos.

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0: Entre tú y yo, José Luis Perales.
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0: Abrázame, cae.
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0: Cerrando bares. Café Quijano.
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0: Mañana en el Abasto. Sumo.
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0: Bostezarte el alma. Emanuel Arias.
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0: Por ti podría morir. Luis Fonsi.
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2: En nuestra ciudad, la 96 comunica la temperatura.
3: 7 grados, 6 décimas.
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3: FM La 96 les reitera la temperatura en nuestra ciudad. 7 grados, 6 décimas. 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

0: para la libertad. Juan Manuel Serrat.
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0: Mentiras. Daniela Pedali.
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0: De dos en dos. Cheyenne.
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0: Siempre en la 96, la información de la temperatura en Santa Rosa. 7 grados, 4 décimas.
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0: ¿Vamos a la plaza?
1: Claro, mi amor, vamos.
0: ¿Falta mucho?
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0: ¿Dónde va la gente cuando llueve? Miguel Cantilo.
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0: Desde que te perdí, Kevin Johansen.
1: Temperatura actual en Santa Rosa, datos de la 96.
2: 6 grados, 9 décimas.
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0: Podemos hacernos daño. Juanes.
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0: Trátame suavemente. Soda Estéreo.
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0: Bandido, Sandra Mianovich.
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2: FM La 96 les anuncia la temperatura en nuestra ciudad. 6 grados 4 décimas. 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